mensaje para la juventud, a los nobles artistas, a aquellos que creen que tienen algo que decir y no saben cómo hacerlo. Eso es lo más poderoso, tener algo que decir. Porque no saber cómo hacerlo se aprende. No de un libro, se aprende de otro hombre, la sabiduría, ¿no? Qué bueno que se esfuercen y trabajen, ¿no? Ningún artista ni quiere hacer no puede trabajar menos de 24 horas por día, no menos. Siempre tiene que estar en estado latente. La mirada en el arte es un arma poderosa. La mirada es un arma poderosa porque estamos con los ojos. Y los ojos van a dar, van a dar.